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0: 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Acompáñame, ahora tranquilo. Habita un día que puedo dedicar a una cosa espiritual. Resta. 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Rezando con mi sosegar. David dice. Scudriami, tende bon. Scudriami, oh Señor, y ponemi na prueba. No di más. 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Él mira a María, ella piensa en su corazón, tú reconoces, si el hombre está sata, quién está, es muerta, le da ni papi con él, la cabeza, ni atender con él. Jesús reza, es como cambia tu pensamiento en su mente. 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